de su época. Una de sus sátiras más conocidas es la que narra las vicisitudes de la reina Helena de Esparta. Del ingenio de La Petite Opéra, Jacques Offenbach, seguidamente compartimos la obertura de La Belle Hélène o La Bella Helena, con libreto de Henri Meillat y Ludovic Halévy. Esta opereta en tres actos fue estrenada por primera vez en el Théâtre des Variétés de París el 17 de diciembre de 1864 con Hortense Schneider y José Dupuy en los papeles principales. Fue un éxito inmediato tanto de público como de crítica, estrenándose poco después en otras capitales como Viena, 1865, Berlín el mismo año, Londres, 1866, Chicago, 1867 o Nueva York, 1871. El argumento es sencillo. La reina Helena de Esparta, hastiada por su matrimonio con el apático rey Menelao, descubre de nuevo la ilusión del amor al conocer al apuesto príncipe Paris, hijo del rey Príamo de Troya, y aunque su amor es imposible, tras muchas idas y venidas, logran estar juntos, desencadenando con ello la guerra de Troya. Interpreta esta versión de La Bella Helena de Offenbach la BBC Philharmonic Orchestra bajo la batuta del maestro Jean-Pascal Tautier.

0: La BBC Philharmonic Orchestra, bajo la batuta del maestro Jean-Pascal Tortillet, interpretaba la obertura de la opereta La Bella Elena de Jacques Offenbach.
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0: La Gran Duquesa de Gerolstein, título original en francés La Grande Duchesse de Gerolstein, opereta del estilo opéra bouffe, en tres actos con música de Offenbach y libreto en francés de Henri Meillac y Ludovic Halévy, narra una historia crítica y satírica sobre el militarismo irreflexivo, estrenada apenas 3 años antes de la guerra franco-prusiana, siendo luego prohibida. Su protagonista es una joven y tiránica gran duquesa que aprende que no siempre se puede salir con la suya. La Gran Duquesa de Gerolstein se estrenó el 12 de abril de 1867 en el Théâtre des Variétés de París, organizada al igual que El Caso de la Bella Elena, protagonizada al igual que en el anterior Caso de la Bella Elena por la diva Hortense Schneider, coincidiendo con la Exposición Universal de 1867. A su estreno asistieron el emperador Napoleón III, Eduardo VII de Inglaterra, el zar Alexander II de Rusia, el emperador de Austria Francisco José y Otto von Bismarck de Prusia, entre otros. Fue estrenada en Londres meses después y también fue presentada en New York y otros lugares, y aún es una obra que se representa en los teatros del mundo. Después de levantarse su prohibición, volvió a los teatros. Su reestreno tuvo lugar en 1978 con Régine Crespin en el papel titular. Luego, en el 2004, se presentó en el Teatro del Châtelet de París, dirigida por Marc Minkowski y Laurent Pilly, con Felicity Lott, y en Los Ángeles con Frederica von Stade. Otras intérpretes fueron Huguette Durango, Lucia Valentini Terrani e Isabel Vernet. La Gran Duquesa de Gerolstein se representa poco, pero en su tiempo causó sensación y fue una de las tantas responsables de los dolores de cabeza de Offenbach, quien no solo lleva la ironía y el desenfado a la escena teatral, sino que los cargaba sobre sus propios hombros en la vida privada, razón por la cual estuvo preso en varias ocasiones. Escuchamos entonces su obertura en versión de la Boston Pops Orchestra, dirigida por Arthur Friedler.

Hemos escuchado la obertura de la opereta La Gran Duquesa de Gerolstein en versión de la Boston Pop Orchestra dirigida por Arthur Friedler. España no solo ha dado grandes músicos, sino que ha inspirado con sus sones y ritmos a grandes talentos del mundo, como es el caso de Manuel Chabrier en Francia o Nikolai Rimsky-Korsakov en Rusia. Es indiscutible la influencia de la opereta francesa en la zarzuela española de mediados y finales del siglo XIX, por lo menos en lo que a música se refiere. Los compositores y letristas españoles se inspiraron en ella y la adaptaron a su idiosincrasia, costumbres, cultura, folclore. Fue una mixtura acertada, un camino que fuera delineado por el gran reformador Francisco Asenjo Barbieri. Ruperto Chapí, Alicante, 1800.

1851, Madrid 1909, es uno de los más renombrados autores de zarzuela. Nacido en el seno de una familia de escasos recursos económicos, ya ejecutaba música a los 8 años y a los 16 se traslada a Madrid, donde se convierte en discípulo del maestro Emilio Arrieta. Chapí es reconocido por ser el creador de exitosas zarzuelas como La Revoltosa, La Bruja, La Gran Vía o El Rey que Rabió. En El Tambor de Granaderos, zarzuela en un acto y 3 cuadros con libreto de Emilio Sánchez Pastor, Chapí nos muestra un madrileñismo resplandeciente con inspiración musical de la opereta francesa. La obra fue aclamada en su estreno, acaecido en el Teatro Eslava de Madrid, el 16 de noviembre de 1896. La pieza se desarrolla un día antes de la huida de España del rey José Bonaparte y narra la historia de amor entre Gaspar, un condenado a muerte por ser fiel a los Borbones, y Luz, su amada, huérfana a cargo de un tutor que quiere apoderarse de su fortuna, motivo por el cual quiere internarla en un convento de monjas. En este programa de oberturas, de operetas y zarzuelas, les invitamos a escuchar el preludio de El Tambor de Granaderos de Ruperto Chapí, a cargo de la Gran Orquesta Sinfónica, bajo la batuta del maestro Ataulfo Argenta.

0: Hemos escuchado el preludio del Tambor de Granaderos de Ruperto Chapí a cargo de la Gran Orquesta Sinfónica bajo la batuta del maestro Ataulfo Argenta.
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0: Marucha, obra de Amadeo Vives, con libreto en español de Luis Pascual Frutos, se estrenó en Madrid, primero como zarzuela, en el Teatro de la Zarzuela de Madrid, el 28 de mayo de 1914, y al año siguiente, aunque con menos aceptación de público, fue presentada entonces como ópera en dos actos, siendo una de las creaciones más conocidas del repertorio zarzuelístico. Es considerada también como una impulsora de la ópera española. El estreno de Marulla fue clamoroso. Se dice que Vives, en esa primera función para público, salió a hombros de un sector del público asistente. Battistini y Montesanti la llevaron a Italia y al Party Theater de Nueva York. Gracias a Marulla, Vives recibió aplausos, homenajes, fiestas y elogios. Incluso en 1923, se realizó una película muda de igual título, protagonizada por Florian Rey. Una segunda fue realizada en 1969 por Juan de Orduña, utilizando la partitura completa, dirigida por Federico Moreno Torroba, y las voces de Dolores Pérez y Josefina Cubeiro, Luis Sajibela y Julio Julián. En un prado de Galicia, Marulla, una joven pastora, canta por el amor que siente por Pablo. Ambos se encuentran y se confiesan su amor, pero Rufo, el capataz, sorprende el idilio de los pastores, que escapan corriendo al verle. Los tutores han encargado a Rufo que cuide y proteja los amores de los primos Rosa y Antonio, pero Rufo piensa que se trata de un papel impertinente. En el siguiente segmento musical, les ofrecemos el preludio del acto segundo de Marulla, de Amadeo Vives, en versión de la Banda Sinfónica Musical de Madrid, bajo la batuta del maestro Enrique García Asensio.

Hemos compartido el preludio del acto segundo de Marulla de Amadeo Vives en versión de la Banda Sinfónica Musical de Madrid, bajo la batuta del maestro Enrique García Asensio. La zarzuela La boda de Luis Alonso o La noche del encierro es un sainete lírico en un acto dividido en tres cuadros, en verso, con música de Jerónimo Jiménez y libreto de Javier de Burgos. Se estrenó en el Teatro de la Zarzuela de Madrid el 27 de enero de 1897. Como en Luisa Fernanda, el corazón de la pieza analiza un conflicto tan humano como recurrente, y ello es como a veces el amor se confunde con la admiración, así como otras, el amor no es tal y solo es un disfraz de cierto interés específico. La acción de la obra tiene lugar en Cádiz, donde está a punto de celebrarse la boda del maestro de baile más famoso de la ciudad, Luis Alonso, que se casa con una mujer mucho más joven que él. El bailarín siente celos de Gravier, expareja de María Jesús, lo que provoca que Gravier les gaste una pesada broma en la boda gritando que hay una estampida de toros. Los invitados y el propio Luis Alonso salen huyendo. Gravier y María Jesús se quedan así solos y él le reprocha que se case con alguien tan viejo. De esta zarzuela compartimos seguidamente su célebre intermedio por la Orquesta Nacional de España dirigida por Ataulfo Argenta.

0: Hemos presentado el intermedio de la boda de Luis Alonso por la Orquesta Nacional de España, dirigida por Ataulfo Argenta.
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0: Nos despedimos por el día de hoy. Lo hacemos con el galop infernal de la opereta Orfeo en los infiernos, del compositor germano-francés Jacques Offenbach. Será hasta la próxima y gracias por su preferencia.

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El caso Nikolai Yeda, primera parte. A partir de esta noche, Voces Íntimas se enorgullece de presentar un ciclo dedicado al relevamiento de la carrera vocal de Nikolai Yeda, uno de los artistas más apreciados de la segunda mitad del siglo XX. El ciclo consta de un total de 14 programas que serán presentados en grupos intercalados con el resto de la programación anual de Voces Íntimas. Pocos artistas dentro de la lírica de todos los tiempos han sobrevivido más de los 90 años de edad para contemplar una vida colmada de éxitos y una carrera profesional como cantante que dejara no solo un gran bagaje de inolvidables representaciones, sino también un copioso legado de grabaciones fonográficas. Tal es el caso del tenor sueco Nikolai Yeda, quien naciera con el nombre de Harry Gustaf Nikolai Yeda el 11 de julio de 1925 en Estocolmo, como hijo de madre sueca y padre ruso. Aunque nuestro cantante falleciera a los 91 años, el 8 de enero de 2017, en Tolochenaz, Suiza, su familia no anunció su fallecimiento oficialmente hasta el 9 de febrero de dicho año. El joven Nikolai fue criado por su tía Olga Yeda y por su padrastro Mikhail Ustinov, un lejano pariente del actor Peter Ustinov. Nikolai Yeda jamás conoció a su padre biológico, quien lo abandonara desde pequeño, y recién a los 50 años, en 1977, se reencontró con su madre en una sola oportunidad. Durante muchos reportajes radiales y televisivos, el gran tenor sueco declaró preferir el nombre de Nikolai Ustinov en honor a su padre adoptivo, que tanto lo amara, si bien tal apelativo no permaneciera en su faz pública, en la cual todos lo conocemos como Nikolai Yeda. Nuestro tenor creció en un ambiente bilingüe, hablando fluidamente sueco y ruso, aprendiendo luego en la escuela francés, latín e inglés. Entre 1929 y 1934, su familia emigró a Leipzig, con lo cual Nikolai tomó contacto con la lengua alemana, que aprendió luego a la perfección. Su educación lingüística se completó con lecciones privadas de italiano. Desde temprana edad, Nikolai comenzó a trabajar, iniciándose en el mundo laboral como cajero de un banco en Estocolmo. En una oportunidad preguntó a uno de sus clientes si conocía a algún buen profesor de canto, ante lo cual el cliente lo recomendó a Carl Martin Oehmann, famoso tenor wagneriano de los años 20, quien fuera maestro de luminarias como Jussi Börling y Martti Talvela. Poco después de iniciar sus lecciones de canto con Oehmann, Nikolai obtuvo una beca que le permitió pagar por las mismas. Su debut profesional se produjo en su natal Estocolmo en 1952, cuando el cantante interpretó el personaje de Chapelou en la ópera Le Postillon de Longjumeau de Adolphe Adam. Es este uno de los más temibles roles para la cuerda de tenor lírico por su bombástico re natural sobreagudo durante la tercera estrofa de su aria Amigos míos, escuchen la historia en el acto primero. Escuchamos seguidamente dicha aria, en la que Yeda es acompañado por la Orquesta del Sudoeste de Alemania de Baden-Baden, conducida por Ernst Burr.

A partir de ese momento, su ascendiente estrella le permitió ser conocido internacionalmente y comenzar una meteórica carrera con innumerables representaciones y grabaciones. Ello se produjo a partir del año 1953, cuando el importante productor artístico Walter Legge lo escuchara interpretar al falso Dmitri en Boris Godunov, quedando fascinado por la voz del joven Nikolai. Vamos a averiguar por qué, escuchando precisamente un fragmento del dúo entre Dmitri y Marina en el acto tercero de Boris Godunov. La mezzosoprano Eugenia Zareska interpreta a la noble dama polaca Marina Mniszek, mientras que ambos cantantes cuentan con el apoyo de la Orquesta Nacional de la Radiodifusión Francesa, dirigida por Isai Dobrofen.

En el mismo año, Nicolai cantó su primer Hoffmann en los cuentos de Hoffmann de Jack Offenbach, otro papel de enormes dificultades para el tenor, encarnando luego al tenor italiano en El Caballero de la Rosa de Richard Strauss. Posteriormente, luego de una audición en Estocolmo, nuestro invitado se ganó la atención de Herbert von Karajan, quien lo llevó a Italia para debutar ese mismo año, 1953, en el papel de Don Ottavio de Don Giovanni de Mozart. ¿Y qué mejor entonces que comprobar todos estos hechos históricos de la vida de nuestro cantante escuchando precisamente arias pertenecientes a las óperas que hemos citado? Por tales razones se ofrece seguidamente la leyenda de Kleinsach, que canta el protagonista de los cuentos de Hoffmann.

de Offenbach en el acto primero. A esta seguirán dos exquisiteces mozartianas, a saber, Dies Bildnisse Beethovenschen, la célebre aria con la que el príncipe Tamino celebra la belleza de su amada Pamina en el acto primero de la flauta mágica, seguida inmediatamente por Il mio tesoro intanto, la bellísima cavatina del duque Ottavio del acto segundo de Don Giovanni de Mozart. El legendario Otto Klemperer conduce la Philharmonia Orchestra en grabaciones realizadas alrededor del año 1964.

El canto de Nicolai Gedda se ha destacado por sobre otros cantantes por su belleza de tono, su aterciopelada calidez, su esmerada compenetración con el material cantado y por su control vocal y percepción musical. Esto lo convirtió en un perfecto intérprete de roles líricos en óperas de los repertorios italianos, franceses y alemanes. La siguiente selección de arias es una auténtica ofrenda a los dioses y a las diosas del arte, ya que pocas veces podremos escuchar a un cantante emitir sonidos celestiales como Gedda lo hará en las dos primeras arias. En principio se escuchará Magische Tön, la soñadora aria de Assad del acto segundo de La Reina de Saba de Carl Goldmark, que nadie puede igualar en su dulzura interpretativa y en la celestial y embriagante aura que destila. Muy cercana a dichas descripciones es la cavatina de Masaniello, Du pauvre seul ami fidèle, perteneciente al cuarto acto de La muda de Portici de Daniel Auber, otro momento de intimidad y de una ternura vocal incomparables. A estas dos maravillas musicales seguirán tres joyas del repertorio tradicional italiano, a saber Che gelida manina, del primer acto de La Bohème de Puccini, Spirito gentil, la gran romanza de Fernando en el cuarto acto de La favorita de Donizetti, y de este último compositor, también la sentimental aria de Nemorino, Una furtiva lágrima, del acto segundo de la ópera cómica El elixir del amor. La Filarmonia Orchestra se encarga de acompañar a nuestro cantante, al frente de la cual se halla Alceo Galliera.

En 1984, Nicolai Gueda interpretó otro gran papel del repertorio francés, como lo es el protagonista de la ópera Fra Diavolo de Daniel Auber. Toca al célebre y simpático bandido cantar el bellísimo soliloquio J'aurais vu nos amis en el acto tercero de la ópera. En el mismo, Diavolo se prepara junto a sus cómplices bandoleros para asestar el golpe final a una pareja de ingleses. Vamos a escucharlo en compañía de la Orquesta Filarmónica de Monte Carlo, conducida por Marc Soustrot.

0: Siguiendo los pasos de Daniel Auber con la muda de Portici y de Fromental a Lévy con la Juive, obras que inauguraron el género de la Grande Ópera Française, la cual indiscutiblemente se iniciara en 1829 con el advenimiento de Guillermo Tell de Gioachino Rossini, Giacomo Meyerbeer brindó al público parisino en 1836 la que sería la ópera que mejor tipifica el género del cual hablamos. Se trata naturalmente de Los Hugonotes, un enorme drama histórico con libreto de Eugène Scribe y de Émile Deschamps, el cual recrea la horripilante masacre de San Bartolomeo, en la cual los católicos exterminaron durante un baño de sangre a sus rivales protestantes o hugonotes en el año 1572. Los Hugonotes de Meyerbeer requiere no menos que 5 de los mejores cantantes del mundo y es una pieza de enorme despliegue vocal y escénico. El papel principal masculino toca al joven noble hugonote Raoul de Nangy y es uno de los más dificultosos para la cuerda de tenor que se hayan escrito. En 1971, la ciudad de Viena presenció una terriblemente mutilada pero histórica función en versión de concierto de dicha ópera, en la cual nuestro joven Nicolai abordara el temible rol de Raúl. Para escuchar sus dotes interpretativas, así como su gran facilidad para expresarse en la región sobreaguda de su registro, vamos a presentar 3 fragmentos de la versión de dicha noche. Primeramente, el aria con viola d'amore obbligato, más blanca que la propia nieve, que Raúl canta en el primer acto describiendo a la incógnita dama que conociera y que robara su corazón. Sigue a esto el gran dúo entre Raúl y Marguerite en el acto segundo, con el cual el noble presta juramento de lealtad a la reina, culminando el fragmento con un mi sobreagudo. Finalmente, ofreceremos un segmento del gran dúo de amor del cuarto acto entre Raúl y Valentin. En el mismo, nuestros oyentes podrán apreciar la cadencia final, en la cual Gueda emite un prolongado re natural sobreagudo sin dificultad alguna. Los 3 fragmentos provienen de la citada representación celebrada en Viena el 17 de febrero de 1971, en la cual interviniera la Orquesta Sinfónica de la Radio de Austria bajo la batuta de Ernst Merzendorf. Las sopranos Rita Shane y Enriqueta Tarrés encarnan a los personajes de la reina Marguerite de Navarra y de su hija Valentin, respectivamente.
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0: Si tan solo fuéramos tan afortunados de tener un cantante como Nicolai Gedda en nuestros días, tan carente de valores de semejantes calibres. Pero dejando nuestros sueños a un lado, los invitamos para el próximo jueves a seguir disfrutando del arte vocal de este magnífico tenor sueco. Hasta entonces. Si desea comunicarse con este programa, puede hacerlo a través del mail liricaclásica@rnu.uy.
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3: Seguidamente, de Pierre Boulez, Francia 1925, Alemania 2016, se escucha Sonata número 2 para piano. Detalles: primero, extrêmement rapide, encore plus vive; segundo, lent; tercero, modéré, presque vive; cuarto, vive, très modéré, très librement. Interpreta al piano Idil Biret.

0: de Pierre Boulez era sonata número 2 para piano, que interpretó Idil Viret.
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A continuación reservamos un lugar de privilegio en nuestro palco de preferencia para invitarlos a compartir la versión grabada de la ópera Dulce Rosa que se representará en el Auditorio Nacional del Sodre Doctora Adela Reta los días 20 y 21 de agosto de 2018. Luego de su debut mundial en la Ópera de Los Ángeles en 2013, bajo la dirección musical de Plácido Domingo, Dulce Rosa llega a ser protagonizada, al igual que en su debut, por la soprano uruguaya María Eugenia Antunes. Basada en el cuento de Isabel Allende, Una venganza, Dulce Rosa es la historia de Rosa, la hija de un político prominente quien es capturado durante una revuelta. Rosa escapa y durante años planifica su venganza contra Tadeo, el líder guerrillero responsable de la muerte de su padre. Pero cuando sus caminos finalmente se cruzan, descubren que su obsesión es mutua y se ha transformado en algo más profundo. Es la primera obra de esta autora en ser versionada en formato operístico. Esta será la segunda vez en representarse a nivel mundial y la primera en español. El libretista Richard Sparks y el compositor Lee Holdridge, ganador de varios premios Grammy y Emmys, han trabajado juntos durante más de 2 décadas como socios profesionales y han realizado otros 5 trabajos anteriores encargados por la Ópera de Los Ángeles. Luego de leer el relato Una venganza, rápidamente vieron el potencial de convertir la historia en una ópera. Sparks visualizó la historia como una tragedia griega moderna donde el destino conspira contra sus protagonistas. Contactaron a la autora y durante años trabajaron en el guión, la letra y la música y lograron que Plácido Domingo la dirigiera. La música de Lee Holdridge, libreto Richard Sparks, basado en el cuento de Isabel Allende, Una venganza. Interpreta la Orquesta Juvenil del Sodre, con la dirección musical del maestro Ariel Britos. Dirección escénica Rubén Darío Martínez. Elenco: soprano María Eugenia Antunes, barítono Javier Arrey, tenor Gerardo Marandino, tenor Martín Nussbaumer, barítono Nicolás Secchi, mezzosoprano Ana Pimentel, coro juvenil del Sodre, escenografía Ana Arrospide, iluminación Laura Leifert, diseño de vestuario Durinda Wood.

la protección del senador. Estaría en prisión.

Desde nuestro palco de preferencia hemos compartido la versión grabada de la ópera Dulce Rosa que se representara en el Auditorio Nacional del Sodre, Doctora Adela Reta, los días 20 y 21 de agosto de 2018. Interpretaron la Orquesta Juvenil del Sodre con la dirección musical del maestro Ariel Britos, la dirección escénica a cargo de Rubén Darío Martínez, el elenco, soprano María Eugenia Antunes, barítono Javier Arrey, tenor Gerardo Marandino, tenor Martin Nussbaumer, barítono Nicolás Secchi, mezzosoprano Ana Pimentel y el coro juvenil del Sodre. La escenografía estuvo a cargo de Ana Rospide, iluminación Laura Leifert, diseño de vestuario Durinda Goth.

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4: Una pequeña sinfonía de Carlos Chávez.

Las audiciones que se escuchan en este espacio corresponden a la Fonoteca Histórica de la Radiodifusión Nacional del Uruguay. Estos documentos sonoros fueron generados por la institución SODRE en actividades en vivo y otros registros grabados. En este programa nos focalizamos en ellos, en la importancia de la escucha de una parte de la historia musical y sonora de nuestro país. El Festival Latinoamericano de Música fue convocado por el SODRE y se desarrolló en dos temporadas. Una de ellas se llevó a cabo del 18 al 29 de septiembre de 1957 y la siguiente del 1 al 10 de marzo de 1966, ambas en la ciudad de Montevideo. En marzo de 1955 se realizó en nuestra capital la primera reunión pro intercambio musical americano, con la participación de Chile, Argentina, Brasil y Uruguay, organizada por el SODRE, siendo esto un estímulo para la realización de los festivales siguientes. En este encuentro se plantearon propuestas enfocadas hacia el intercambio, la difusión, la promoción y la creación musical latinoamericana a través de diferentes propuestas de los representantes de los distintos países. Esta reunión tenía como finalidad estrechar vínculos de comprensión y conocimiento entre compositores, investigadores, docentes y críticos musicales del continente. De allí surgieron propuestas como una red de intercambio de discos y cintas desde las radiodifusoras oficiales, propuestas de catálogos y listas de músicos de cada país, un sistema informativo que se establezca a través de boletines nacionales mensuales y que se hagan llegar a los demás países, realizar congresos de educadores de enseñanza básica y profesional, y la organización y promoción de un concurso para obras de cámara y sinfónicas para jóvenes compositores nacionales a partir de 1956. Cuando se lleva a cabo el primer festival en 1957, a lo largo de la semana se desarrollan 9 conciertos de música de cámara y 2 conciertos sinfónicos bajo la dirección del maestro Carlos Chávez de México. En el marco del festival se organiza el concurso de composición para obras de cámara, cuarteto de cuerdas, quinteto de viento y cuarteto de saxofones, y otra categoría para canto y acompañamiento de otros instrumentos. Paralelamente también se realizan 3 sesiones abiertas al público, con la ejecución de 11 obras de las 114 que se presentaron al concurso. El jurado de esta oportunidad estaba constituido por Lauro Ayestarán, Uruguay, Carlos Chávez, México, Domingo Santa Cruz, Chile, y Alberto Llenastera, Argentina. En el programa de hoy escucharemos gran parte del concierto realizado el 28 de septiembre de 1957, llevado a cabo en el estudio auditorio del SODRE. El mismo estuvo íntegramente interpretado por la Orquesta Sinfónica del SODRE, bajo la dirección del maestro mexicano Carlos Chávez, 1899-1978. El mismo día que se realizó este programa, falleció el músico y compositor uruguayo Luis Clouzot Morté, por lo que escucharemos además de una obra suya, palabras alusivas por parte del musicólogo Lauro Ayestarán. En primera instancia, escucharemos variaciones concertantes del compositor argentino Alberto Llenastera, 1916-1983, en su primera audición.

0: Hemos escuchado variaciones concertantes del compositor argentino Alberto Llenastera, interpretadas por la Orquesta Sinfónica del Sodre, bajo la dirección de Carlos Chávez. Y a continuación, palabras del musicólogo Laura Gestarán, alusivas al fallecimiento del compositor Luis Gluyón Morté, 1888-1957, y seguidamente compartiremos Preludio y Danza, 1950, de este compositor.
1: Hace apenas unas horas, en el día de hoy, acaba de fallecer un músico uruguayo, Luis Gluyón Morté. Compositor, intérprete y pedagogo, es decir, músico total, Luis Gluyón Morté encontró la voz del Uruguay y la fijó en una obra perdurable. Hay dos palabras que encierran la cifra de su espíritu: generosidad y dignidad. Digno y generoso, este músico nuestro que hoy desaparece quemó su vida al servicio de un mejor nivel cultural de la nación, dándole también mayor libertad, porque creó fuentes de cultura. Y el que crea fuentes de cultura, crea también fuentes de libertad. Por ello, la Comisión Directiva del Sodre y la Delegación de Músicos Latinoamericanos, hoy entre nosotros, invitan a ustedes a ponerse de pie y a guardar un minuto de silencio en homenaje a su memoria esclarecida.

Hemos transmitido palabras de Laura Yestarán con motivo del fallecimiento del compositor Luis Clouzot Mortet y seguidamente Preludio y Danza de la autoría de este músico. Esto fue en el marco del primer Festival Latinoamericano de Música que se llevó a cabo en Montevideo en septiembre de 1957, siendo este el concierto realizado el 28 de septiembre. A continuación del compositor y director de orquesta mexicano Carlos Chávez, 1899-1978, escuchemos la Sinfonía número 4, compuesta en 1953, denominada Sinfonía Romántica, en su primera audición para el Uruguay. Los movimientos que la componen son Allegro, Molto Lento y Vivo non troppo mosso.

0: Hemos escuchado Sinfonía número 4 o Sinfonía Romántica del mexicano Carlos Chávez, interpretada por la Orquesta Sinfónica del Sodre bajo la dirección del propio compositor. De esta manera hemos finalizado el programa de hoy correspondiente al ciclo Festival Latinoamericano de Música Primera Temporada, concierto que se llevó a cabo en Montevideo el 28 de septiembre de 1957. Estas grabaciones pertenecen a la Fonoteca Histórica de Radiodifusión Nacional del Uruguay.
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2: Es una pequeña sinfonía de Carlos Chávez.

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Bienvenidos a una nueva emisión de nuestro programa que comenzaba con el vals de la opereta de Franz Lehár, La viuda alegre, por el violinista André Rieu y su orquesta. Ruperto Chapí, España 1851-1909, es uno de los compositores más prolíficos de zarzuela, habiendo creado la primera de ellas, Estrella del Bosque, con apenas 11 años de edad. En sus tiempos de juventud, y en la vecindad de Alicante, en el sur de Valencia, compuso originalmente su célebre Fantasía Morisca para banda militar. La versión orquestal de la obra, que data de 1879, conserva muchas señales de los orígenes de su banda juvenil, combinando música de marcha con toques de melodía andaluza y otras ideas proto-nacionalistas, tal vez inspirada a raíz de su admiración por el compositor francés Georges Bizet. La pieza de cuatro movimientos, una granada, meditación, serenata y final, también tiene aspectos de forma sinfónica, con su evocación expansiva de granada en el movimiento de apertura, seguida por una lenta meditación, una serenata móvil y un final sencillo. La sinfonía misma comparte parte de la orientación festiva de la fantasía, injertando en un procedimiento sinfónico aparentemente heredado de Mendelssohn. Es una mixtura agradable, esperando el nacionalismo español y el neoclasicismo. De un joven Ruperto Chapí, escuchemos Serenata, tercer movimiento de la Fantasía Morisca, por la Orquesta de la Comunidad de Madrid, dirigida por José Ramón Encinar.

Serenata, tercer movimiento de la Fantasía Morisca de Chapí, que ha interpretado la Orquesta de la Comunidad de Madrid, bajo la batuta de José Ramón Encinar. Siguiendo con la obra musical de Ruperto Chapí, hablemos ahora del Puñado de Rosas, género chico, una zarzuela de costumbres andaluzas en un acto dividido en tres cuadros, obra original de Carlos Arniches y Ramón Asensio y música de Ruperto Chapí. Fue estrenada en el Teatro Apolo la noche del 30 de octubre de 1902. El texto original de esta zarzuela en un acto dividido en tres cuadros se debe al libretista Ramón Asensio y al gran comediógrafo y creador de sainetes por excelencia, Carlos Arniches. Fue estrenada en el Teatro Apolo de Madrid el 30 de octubre de 1902. La acción comienza en un rellano pintoresco de la Sierra de Córdoba, donde junto a una fuente aparecen sentadas un grupo de mozas. Rosario tiende su mano a una gitana que le está diciendo la buenaventura, a su izquierda su prima Carmen, con el cántaro apoyado en la cadera, atenta por igual a los comentarios de las mozas y a las profecías de la gitana, la cual predice a Rosario que dos hombres están enamorados de ella y que habrá un disgusto si no lo remedia Dios, pero que no se preocupe, porque un marqués muy rico y prendado de su hermosura vendrá por ella. A pesar de que Arniches estaba especializado en los ambientes madrileños, El Puñado de Rosas transcurre en Andalucía. La trama argumental gira entonces en torno a un triángulo amoroso al que hace referencia la gitana, en el que un gañán y un señorito se disputan el amor de la protagonista Rosario. El compositor Ruperto Chapí compuso una orquestación musical que tuvo un gran éxito, con números tan recordados como el dúo de Pepe, el señorito, y Rosario, la amada, Ay mare del arma mía. Al levantarse el telón aparecen las mozas, sentadas junto a la fuente, en artístico grupo. Rosario, en pie, tiende su mano izquierda a la gitana, que le está diciendo acerca de su buena ventura. A la izquierda, Carmencilla, con el cántaro apoyado en la cadera, como indicábamos también, y atenta por igual a los comentarios de las mozas y de las profecías de la gitana. Escuchemos el primer número de la primera escena de la obra, en las voces de las sopranos Carmen Sinovas como Rosario, Isabel Higueras en el personaje de Carmencilla, Pura María Martínez como una gitana y el coro de mozas. Intervienen coro Cantores de Madrid, dirigidos por José Pereira, y Orquesta Filarmónica de España bajo la batuta de Rafael Fruibeck de Burgos.

Hemos escuchado el primer número de la primera escena del Puñado de Rosas, zarzuela de Ruperto Chapí, en las voces de las sopranos Carmen Sinovas como Rosario, Isabel Higueras como Carmencilla, Pura María Martínez en el personaje de una gitana y coro de mozas. Intervinieron coros cantores de Madrid, dirigidos por José Pereira, y Orquesta Filarmónica de España, bajo la batuta de Rafael Friedbeck de Burgos. De la misma zarzuela presentamos Dúo del Puñado de Rosas por el tenor Plácido Domingo y la soprano Guadalupe Sánchez, con la Orquesta de Radio Nacional de España, dirigida por Enrique García Asensio.

Dúo de El puñado de rosas de Ruperto Chapí por el tenor Plácido Domingo y la soprano Guadalupe Sánchez, que estuvieron acompañados por la Orquesta de Radio Nacional de España, dirigida por Enrique García Asensio. Otro trabajo musical del maestro Chapí es El barquillero, una zarzuela en un acto y tres cuadros en prosa y verso, con texto original de José López Silva y José Jackson Vellán. Fue estrenada el 21 de julio de 1900 en el Teatro Dorado de Madrid. La obra muestra el buen fin de los amores de Socorro y Pepillo, obstaculizados por Lunaritos, un chulo, al que ve con buenos ojos Prudencia, y protegidos por el cabo de caballería Melgares. Este esquema tan simple es aprovechado por los libretistas para hacer una magistral pintura de tipos netamente humanos, como la presuntuosa e interesada Prudencia, el chulo Lunaritos, el simpático y algo creído cabo Melgares, pero sobre todo luce la nobleza y simpatía de los protagonistas. Intérpretes: Carlos Munguía como Pepillo y Toñi Rosado en el personaje de Socorro, soprano, junto a coros cantores de Madrid y gran orquesta sinfónica dirigida por Ataulfo Argenta.

0: Preludio y qué ojazos más bellos de El barquillero de Ruperto Chapí, por el tenor Carlos Munguía como Pepillo y la soprano Toñi Rosado en el personaje de Socorro, junto a coro Cantores de Madrid y gran orquesta sinfónica dirigida por Ataulfo Argenta.
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0: El maestro José Serrano, 1873-1941, es un destacado compositor español conocido por sus más de 50 zarzuelas. Autor, entre otras, de las famosas zarzuelas La Reina Mora, La Canción del Olvido, La Dolorosa, Los Claveles y El Carro del Sol, se le considera como el heredero musical de Federico Chueca. Las obras de Serrano tienden hacia un teatro popular, simple, pero cargado de emoción dramática. La influencia de Giacomo Puccini y el verismo italiano es evidente en muchas de sus obras. El Carro del Sol es una zarzuela en un acto y cuatro cuadros, con texto de Maximiliano Thous y música del propio José Serrano, estrenada el 4 de julio de 1911 en el Gran Teatro de Madrid. Calificada por algunos como verdadera ópera cómica española, esta zarzuela presenta un abanico de melodías de diversos lugares, sin moverse del sitio, gracias a las posibilidades que el libreto le ofrece al compositor. Así escuchamos motivos exóticos morunos en la canción mahometana, música andaluza en la romanza de Antonio, o música de sabor italiano en el coro de gondoleros y en la canción veneciana. Transcurre en el Perelló, junto al lago de la Albufera de Valencia. Angelita y don Fidel, su tío, quien la ha cuidado desde pequeña, están esperando una carta procedente de Madrid. El padre de la chica es ministro allí. Una carta que dé conformidad a la relación entre Angelita y el pintor Antonio. Paralelamente, se pone de manifiesto que la Asociación de Artistas va a celebrar unos festejos entre jornadas. Como ensayo de ese primer día de fiesta, los artistas cantan la canción mahometana. Poco después, se sabe que los planes matrimoniales del ministro para su hija son muy diferentes de lo que ella desea, por lo que don Fidel, aún en contra de su voluntad, prohíbe que la muchacha vea a Antonio. Este canta su desilusión en una romanza y decide abandonar el lugar. Canción veneciana de El Carro del Sol, música de José Serrano, en la voz de la soprano Pilar Lorengar, junto a la Orquesta Sinfónica dirigida por Ataulfo Argenta.

Canción veneciana del Carro del Sol. Música de José Serrano en la voz de la soprano Pilar Lorengar. Dirigió la Orquesta Sinfónica Ataulfo Argenta. De la misma zarzuela, el tenor Pedro la Virgen interpreta Romanza Ay de mí junto a la Orquesta Sinfónica dirigida por Eugenio M. Marco.

0: De la zarzuela El carro del sol, el tenor Pedro la Virgen y la orquesta sinfónica dirigida por Eugenio M. Marco nos dejaban Romanza, ¡ay de mí!
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0: La zarzuela llegó a calar hondo en muchos países inspirados por los ritmos y los sones provenientes de los grandes títulos españoles que recorrían el mundo de habla hispana y hasta se haría un lugar en Filipinas. Es el caso de Cuba y Perú, entre otros. En Perú nació una zarzuela que dejaría un hondo sentimiento en la música popular latinoamericana. Para ejemplificar, citaremos en este programa un título emblemático, El Cóndor Pasa. Se trata de la zarzuela estrenada el 19 de diciembre de 1913 en el Teatro Mazzi de la ciudad de Lima, con letra del dramaturgo Julio Boduán, periodista y literato peruano que escribía bajo el seudónimo de Julio de la Paz. La música fue compuesta por Daniel Alomía Robles, consta de 7 partes musicales, 3 instrumentales y 4 cantadas. En la zarzuela, el orden de las piezas musicales es el siguiente: primero preludio, instrumental; segundo coro de hombres, cantada; tercero Yarabí de Frank, cantada; 4 dúo barítono-soprano, cantada; 5 cachua, instrumental; 6 plegaria, cantada; y 7 pasacalle, instrumental. La historia transcurre en un centro minero donde se produce un enfrentamiento racial entre los trabajadores indígenas y los colonizadores, dueños de las minas. La canción que da título a la zarzuela es interpretada al final de la obra. Cuando entra en escena el cóndor sobrevolando los Andes en las alturas, simboliza la grandiosidad de la libertad. Daniel Alomía Robles tuvo formación académica, habiendo estudiado primero con el maestro Manuel de la Cruz Parizzo, negro liberto, músico y director de coros, y luego con el maestro Claudio Rebagliati, con quien estudió piano. Las partituras de los temas musicales de esta zarzuela están escritas para orquesta de cámara y no para charango, quena, zampoña, bombo u otros instrumentos andinos, como generalmente se cree, aunque se han hecho versiones posteriores con instrumentos folclóricos peruanos. El Cóndor Pasa no estaría basado en la zarzuela Yo soy la paloma que el nido perdió, y hasta ahora nadie ha podido mostrar una partitura del huayno o yarabí con ese título, ni su letra. El colectivo cultural centenario El Cóndor Pasa reeditó, en julio de 2013, el libreto original, el cual estuvo perdido mucho tiempo, acompañado de un CD donde se encuentran grabados los diálogos y las 7 partes musicales en la celebración de su primer centenario. Este trabajo, incluido el reestreno de la zarzuela, fue posible gracias al esfuerzo de Salazar Mejía y al gestor musical Mario Serrón Feta, quienes no contaron con ayuda alguna, ni pública ni privada, para la realización de este trabajo. Esta zarzuela incluye entre sus 7 partes musicales la famosa melodía homónima, basada en la música tradicional andina de Perú, que fue declarada Patrimonio Cultural de la Nación en el año 2004. Se calcula que existen más de 4.000 versiones y 300 letras del Cóndor Pasa alrededor del mundo. El pasacalle y la cachua no tiene letra original. Todas las letras existentes del pasacalle y la cachua en todos los idiomas son apócrifas. La canción es considerada el segundo himno nacional de Perú. La melodía que todos conocemos del Cóndor Pasa se hizo mundialmente famosa a través de una versión en inglés del dúo Simon & Garfunkel titulada If I Could, y hasta tuvo que mediar la justicia para demostrar que el argentino Jorge Milchberg no era su coautor. Seguidamente presentamos la que es considerada como la única versión original tocada según la partitura original escrita y compuesta por Daniel Alomía Robles. Son 3 partes musicales de las 7 que conforman la zarzuela. De estas 3 partes, que fueron publicadas por el autor como arreglo para piano en 1933, se tomaron 2, que son el pasacalle y la cachua, las cuales se folclorizaron. Reiteramos que Alomía Robles jamás escribió para instrumentos andinos. Este trabajo de reconstrucción fue realizado por el musicólogo e investigador Luis Salazar Mejía, con la colaboración de los músicos Claude Ferrier y Daniel Dorival. Se grabó en el estudio de Mario Orozco Cáceres y Estudio Amigos Perú.

Hemos escuchado tres partes musicales de las siete que conforman la zarzuela peruana El Cóndor Pasa, con letra de Julio Bodoan, que escribía bajo el seudónimo de Julio de la Paz, y música de Daniel Alomía Robles, una reconstrucción musical realizada por el musicólogo e investigador Luis Salazar Mejía, con la colaboración de los músicos Claude Ferrier y Daniel Dorival.

0: Era la canción del Sembrador, de La Rosa del Azafrán, por el barítono Luis Cancino, coro titular Filarmonía de Madrid y Gran Orquesta Sinfónica conducida por Tulio Galiardo.
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Hoy presentamos Karl der Fünfte, Carlos V, Opus 73, pieza escénica con música en dos partes, con libreto y música de Ernst Krüneck, versión revisada por el compositor en 1953. Estreno mundial, Nuevo Teatro Alemán de Praga, 22 de junio de 1938. Estreno mundial de la versión revisada, Ópera Alemana del Rin de Düsseldorf, 11 de mayo de 1958. Al igual que Palestrina de Hans Pfitzner o Matías el Pintor de Paul Hindemith, nuestra obra de esta noche, aunque religiosa en su naturaleza, al igual que las mencionadas, constituye uno de los pilares básicos de la música clásica del siglo XX. Ello se debe principalmente no solo a su colosal y monumental naturaleza musicoteatral, sino debido al rapport que comparte su argumento histórico con la situación política de Europa cuando la ópera fuera compuesta. Carlos V de Ernst Krüneck, 1900-1991, es no solamente un genuino mausoleo musical, sino también la obra musical más ambiciosa del compositor austríaco, a la que, por falta de términos apropiados y debido a su particular y compleja naturaleza, Krüneck bautizara como pieza escénica con música, no empleando el común apelativo de ópera. A partir de su avasallante éxito obtenido en 1927 con su ópera jazz Johnny Spieltauf, Krüneck decidió explorar nuevas posibilidades dentro del campo operístico. Un fuerte expresionismo y a la vez una música ligera y caricaturesca caracterizan a las óperas cortas integrantes de su tríptico, compuesto entre 1926 y 1927. Posteriormente, con Vida de Orestes en 1930, quizás su partitura más tonal, en la que hallamos igualmente un retorno al jazz y luego, con la mordaz y a la vez siniestra comedia oscura vienesa Kleraus und Sankt Stefan, creada asimismo en 1930, el compositor decide seguir, hasta cierto punto, los nuevos ideales propuestos por el grupo conocido en Francia como Les Six. Pero a partir de 1930, Krüneck se convierte al catolicismo y abraza artísticamente la doctrina schoenbergiana del dodecafonismo, proponiendo a la religión católica y al serialismo como las únicas fuerzas capaces de unificar a la humanidad en tiempos tan peligrosos, si bien año más tarde reconociera haber comprendido cuán equivocado estaba. Dejando atrás al glamoroso mundo jazzístico de Johnny y al expresionismo de sus primeras óperas, Krüneck nos brinda con Carlos V la primera ópera atonal completa de larga duración, considerando que tanto Lulú de Alban Berg como Moisés y Aarón de Arnold Schönberg permanecieron inacabadas hasta el momento de las muertes de dichos compositores. La obra surge como encargo del director orquestal Clemens Krauss en 1930, cuando éste invitara a Krüneck a componer una nueva ópera para la Ópera del Estado de Viena, de la cual había sido nombrado nuevo director. Desde ese mismo momento el compositor pensó en la sombría, enigmática y fascinante figura del emperador Carlos V, 1500-1558, comprendiendo que dicha temática iba inevitablemente a acarrear repercusiones políticas, religiosas y sociales debido a los eventos que ocurrían en la Europa del momento. Por otra parte, la figura del monarca del Santo Imperio Romano siempre había fascinado a Krüneck desde su propia juventud. Krüneck creó de esta manera una obra austera que evita la melodía fácil y agradable al oído, empleando una paleta dodecafónica, si bien nunca utilizando las series en forma estricta. En el marco musical, emplea el formato de diálogo entre el emperador y su confesor, el fraile Juan la Regla, mostrada en forma de flashbacks históricos y de rápidas escenas que se suceden en forma cinematográfica, en parte como Darius Milhaud lo había experimentado en su monumental ópera Cristóbal Colón de 1926. Desde el propio inicio, Krüneck nos revela que su Carlos V es una obra antinazi, proaustríaca y defensora del catolicismo. En ella asistimos a la esencia del nacionalismo que destruye al rey Carlos en forma análoga a cómo Europa estaba siendo destruida a manos de Adolf Hitler. Enfocada hacia un renacimiento austríaco y a una identidad claramente especificada, la obra de Krüneck abrigó esperanzas utópicas de sobrevivir a los acontecimientos políticos de la Viena de entonces. No obstante, todas las ilusiones se desvanecieron cuan neblina cuando el programado estreno para 1934 fue vetado por los nazis, debiendo esperar 4 años más para ver la luz del día en Praga
en 1938. Pero volviendo al plano musical, a pesar del gran manto de oscuridad que pesa sobre la ópera, la misma no es completamente antipática ni desagradable. Incidentes que proveen material dramático se combinan con diálogos y comentarios. Las líneas vocales, que reclaman genuinos cantantes y actores capaces de soportar una estructura musical compleja y dificultosa, proceden en forma de medio y suave, Sprechgesang, habla plena, y pasajes en forma melódica, que por momentos desembocan en ariosos, como años más tarde lo haría en sus óperas Friedrich Serha, otro gran compositor austríaco. Existen ocasionales destellos de ritmos danzados, como por ejemplo en el interludio de Francis de la cuarta escena de la primera parte, algo de sabor hispánico en la escena quinta, y ecos de Lieder à la Schubert, teniendo en cuenta al ciclo vocal Guía Turística de los Alpes Austríacos que Krenek había compuesto pocos años antes. Pasajes aparentemente simples y tonales se yuxtaponen con complejas armonías con un grado de absoluta precisión técnica y de dominio de la orquesta y de la voz humana, que por otra parte descansa en mayor grado en diálogos hablados durante la parte segunda de la ópera. Le tocó al barítono checo Pavel Ludikar estrenar el extremadamente difícil papel protagónico en 1938. Esta noche el mismo será cantado por un artista de no menor calibre, como es el bajo barítono Tío Adam, quien nos brindará un atormentado emperador, encarnando un papel que pocos se atreven a interpretar. En su versión original, Carlos V de Ernst Krenek alcanza una duración de más de 2 horas y media. Dada la naturaleza austera y parca de la ópera, el compositor realizó a pedido del Festival de Salzburgo en 1950 una nueva versión revisada, eliminando alrededor de unos 40 minutos de música y de diálogo hablado. Es precisamente esta la que el director orquestal Gerd Albrecht empleara para la representación en forma de concierto de la pieza celebrada en la Felsenreichschule del Festival de Salzburgo el 14 de agosto de 1980, función que traemos a ustedes íntegramente esta noche. En la misma participan los siguientes solistas: Carlos V, Tío Adam, bajo barítono; Juana la Loca o Juana de Castilla, su madre; Hanna Schwarz, mezzosoprano; Leonor de Austria, su hermana; Sena Jurinatz, soprano; Fernando I, su hermano; Thomas Moser, tenor; Isabel de Portugal, su esposa; Christine Szczesinski, soprano; Juan de Regla, su confesor; Frank Hoffmann, papel declamado; Francisco Borgia; Helmut Melchiot, tenor; Francisco I, rey de Francia; Peter Scheier, tenor; Frangipani; Jorge Sterman, tenor; Martín Lutero; Siegfried Vogel, bajo barítono; su discípulo Thomas Moser, tenor; Sultan Soliman; Alfred Schrammeck, bajo; su astrólogo Jorge Sterman, tenor; Henry Matis, el Papa Clemente VII y Morse von Sachsen son interpretados por Erich Auer, barítono, en tanto que Alacrón, el duque de Alba y un cardenal llegan en la voz de Kotigi, bajo. Junto a ellos participan también el coro Orff de Viena y la Orquesta Sinfónica de la Radio de Viena, dirigidos por Gerd Albrecht. Las dos partes o actos que integran la ópera nos llevan en forma constante de flashes históricos, mientras que, en tiempo real, el emperador Carlos V se halla ya en su lecho de muerte, escuchando los consejos de su confesor, el monje Juan la Regla. Parte primera. Nos hallamos en una cámara del convento o monasterio de San Giuste, a donde el emperador Carlos se ha retirado luego de su abdicación en 1556 a favor de su hermano Fernando. Sobre su persona se halla el gran fresco La Gloria, el día del juicio, que el mismo Carlos comisionara a Tiziano en 1550. Con lúgubres presentimientos de muerte, el emperador cree escuchar la voz de Dios a través del gran cuadro de Tiziano, exigiéndole explicar los motivos de su abdicación. Carlos llama entonces a su confidente, el monje Juan de Regla, para contarle la historia de su vida, a modo de agria prueba impuesta por la voluntad divina, ante la cual él mismo deberá asumir su responsabilidad. Juan de Regla interrumpe constantemente la narración de Carlos e, intentando comprender su historia, se hace vocero actual de lo que ha realmente ocurrido. De esta forma,
La narrativa procede, en forma de fragmentos de la memoria del emperador, dramáticamente interconectados, presentados en forma casi fílmica. La primera de las imágenes recordadas describe la visita de Carlos a Tordesillas, donde se halla su madre, Juana la Loca. A esta sigue el encuentro de Carlos con Martín Lutero en la Dieta de Worms. Posteriormente desfilan como hologramas históricos el conflicto entre Carlos y Francisco I de Francia, quien, habiendo sido tomado prisionero por el emperador y con sus tropas vencidas, planifica una emboscada contra Carlos en complicidad con los turcos. Disfrazado de esclavo africano, Francisco logra escapar, finalmente casándose con Leonor de Austria, la hermana del emperador, a quien ha amado siempre. A ello sigue la presencia del Papa Clemente VII, quien poco y nada aprecia la labor conquistadora de Carlos, manteniendo solo intereses seculares en su mente. Asistimos al saqueo de Roma, escena durante la cual vemos a la ciudad eterna siendo víctima de los mercenarios al servicio de Carlos, quien no puede ya más pagar sus honorarios, al igual que los supuestos herejes que languidecen en sus oscuras mazmorras. Carlos contempla la presencia de cuatro fantasmas que plagan su conciencia y lo acusan de tirano. Es entonces que Carlos se contempla a sí mismo ante el lecho de muerte de Isabel de Portugal, su esposa. Imaginando una procesión fúnebre, el emperador desfallece mientras que Juan de Regla llama al doctor y se dispone a ofrecerle la extrema unción.

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Repasemos seguidamente la segunda y última parte de Carlos V, opus 73, pieza escénica con música y libreto de Ernst Krüneck. Un bellísimo y sereno interludio orquestal evoca la paz y la calma de la campiña de Extremadura alrededor del monasterio de Yuste. Francisco Borgia, ex mayordomo de la emperatriz, es ahora comandante general de la formada Orden de Jesús, encarnando el dogma de la Iglesia Católica Romana que tan solo reconoce a una única autoridad, la suya propia. Poco a poco, Juan de Regla, influenciado por las creencias del emperador, comienza a darse cuenta de la relatividad de todos los juicios expresados contra él. En tiempo presente, Leonor narra una indiscreción suya que tuviera lugar en París años antes. A todo ello, Carlos ha despertado de su desmayo. En una nueva visión, imagina la iglesia de Wittenberg, donde luego de vencer a las fuerzas protestantes y ante la tumba de Lutero, proclamara su idea de un imperio universal cristiano. Pero los alemanes se rebelan contra su ideal, y mientras que los coros de revolucionarios se escuchan acercarse, Carlos es contemplado en honda meditación, permitiendo que la destrucción a su alrededor tenga lugar sin su intervención en contra de la misma. Los protestantes, triunfalmente, conquistan su morada, mientras que un coro invisible anuncia las palabras «El imperio toca su fin». La escena se expande. El astrólogo del sultán Suleimán observa a Saturno, el planeta gobernante de la Edad Media y del propio Carlos, abandonando su casa astral y cediendo su lugar. Un gran globo de cristal, uno de los instrumentos mecánicos de la Edad Media favoritos de Carlos, cae al suelo despedazándose, revelando en su interior las escrituras protestantes que habían sido introducidas ilegalmente a España. Para Carlos, el gran globo mecánico de cristal simboliza su propia vida. Cuatro relojes similares a los cuatro fantasmas que aparecieran en la primera parte de la ópera otorgan consuelo al emperador, mientras que éste exclama: «¡Oh Dios! ¿Es este el final?». Dicho esto, Carlos se desploma sin vida. Todos los presentes admiten de común acuerdo que con el final de su vida se asiste también a la extinción de una época y de toda una forma de pensamiento. Escuchemos.

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0: De esta forma hemos presentado Carlos V, Opus 73, pieza escénica con música en dos partes, con libreto y música de Ernst Krüneck. Elenco: Carlos V, tío Adam, bajo barítono, Juana la Loca o Juana de Castilla, su madre, Hanna Schwarz, mezzosoprano, Leonor de Austria, su hermana, Sena Jurinatz, soprano, Fernando I, su hermano, Thomas Moser, tenor, Isabel de Portugal, su esposa, Christine Szczesinski, soprano, Juan de Regla, su confesor, Frank Hoffmann, papel declamado, Francisco Borgia, Helmut Mölchiet, tenor, Francisco I, rey de Francia, Peter Schaer, tenor, Frangipani, Horst Histermann, tenor, Martín Lutero, Siegfried Vogel, bajo barítono, su discípulo, Thomas Moser, tenor, Sultán Solimán, Alfred Schrammeck, bajo, su astrólogo, Horst Histermann, tenor, Henry Matisse, Papa Clemente VII, y Mortis von Sachsen, Erich Auer, barítono, Alacrón, el duque de Alba y un cardenal, Curtigi, bajo. Junto a ellos participó también el coro Orff de Viena y la Orquesta Sinfónica de la Radio de Viena, dirigidos por Gerd Albrecht. En este programa hemos trabajado para ustedes, locución y toma de voz, quien les habla, Luis Armando, audio compaginación técnica, Leonora Balzani, coordinación Fonoteca RNU, libreto y programación musical, Fernando Funes.
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Hasta aquí los acompañamos con Primera Función. 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

De Tristan Coiris, Holanda 1946-1996, llega Antología para Orquesta. Interpreta la orquesta del Conserje Baum de Ámsterdam con la dirección de David Robertson.

De Tristan Coiris se ha escuchado Antología para Orquesta. Interpretó la orquesta del Concertgebouw de Ámsterdam bajo la batuta de David Robertson. Seguidamente de Leo Smith, Holanda, 1900-1943, Suite para piano. Sus tiempos, primero preludio, segundo forlán, tercero rondó, al piano Franz van Rutte.

Noruega 1843-1907, Danzas Noruegas, Opus 35, por la Orquesta Sinfónica de Gothenburg, dirigida por Neeme Järvi. Detalles: primero allegro marcato, segundo allegro tranquilo e grazioso, tercero allegro moderato alla marcia y cuarto allegro molto.

Del compositor holandés Leo Schmidt se ha escuchado Suite para piano por el pianista Frans van Ruth. Seguidamente de Edvard Grieg.

De Edvard Grieg se ha escuchado Danzas Noruegas, opus 35, por la Orquesta Sinfónica de Gothenburg, bajo la batuta de Neeme Järvi. De Erhner Dohnányi, Hungría 1877-1960, llega Finale, Allegro Animato, del quinteto con piano en do menor, opus 1, número 1. Al piano, András Schiff, con el cuarteto de cuerdas, Takács.

de Erno Dohnanyi, hemos escuchado Finale, Allegro Animato, del quinteto con piano en do menor, opus 1, número 1. Interpretó Andras Schiff al piano con el cuarteto de cuerdas Takats. De Sergei Prokofiev, Rusia 1891-1953, presentamos seguidamente concierto número 1 en re mayor para violín y orquesta. En violín solista, Amiran Gans, con la Orquesta Sinfónica del Sodre, dirigida por Francisco Rettig.

de Sergei Prokofiev se ha escuchado concierto número 1 en re mayor para violín y orquesta, en violín Amiran Gans con la Orquesta Sinfónica del Sodre bajo la batuta del maestro Francisco Rettig. Seguidamente de Héctor Berlioz, Francia 1803-1869, obertura Beatrice y Benedicto por la Orquesta Sinfónica de San Diego que dirige Yoav Talmi.

de Héctor Berlioz, era obertura Beatrice e Benedicto por la Orquesta Sinfónica de San Diego, dirigida por Joab Talmi. De Johannes Brahms, Alemania 1833-1897, llega Danza Húngara número 8 y número 9. Interpreta la Orquesta Filarmónica de Viena, dirigida por Claudio Abbado.

de Johannes Brahms era Danza Húngara número 8 y número 9, a cargo de la Orquesta Filarmónica de Viena, dirigida por Claudio Abbado. De Giuseppe Verdi, Italia 1813-1901, Cuarteto de Cuerdas en Mi Menor, interpreta el Cuarteto de Cuerdas Melos. Sus tiempos: primero Allegro, segundo Andantino, tercero Prestissimo, cuarto Scherzo, Fuga.

De Giuseppe Verdi se ha escuchado Cuarteto de cuerdas en mi menor por el Cuarteto de cuerdas Melos. De Franz Joseph Haydn, Austria, 1732-1809, presentamos Sinfonía número 86 en re mayor. Llega en versión de la Orquesta de la Academia de San Martín en los Campos, dirige Sir Neville Mariner. Movimientos: primero adagio, allegro espirituoso; segundo capriccio, largo; tercero menuetto, allegretto; y cuarto finale, allegro con espíritu.

de Franz Joseph Haydn era Sinfonía número 86 en re mayor por la orquesta de la Academia de San Martín en los Campos dirigida por Sir Neville Mariner. De Antonio Vivaldi, Italia 1678-1741, presentamos seguidamente Concierto en la menor para fagot y orquesta en fagot Klaus Thunemann y el conjunto instrumental y musici. Sus tiempos, allegro molto, andante molto, allegro.

De Antonio Vivaldi se ha escuchado Concierto en la menor para fagot y orquesta. En fagot ha estado Klaus Thunemann con el conjunto instrumental y musici. De Georg Friedrich Händel, Alemania 1685-1759, presentamos Concierto Grosso Opus 6, número 1 en sol mayor, por el conjunto Academia de Música Antigua, bajo la batuta de Andrew Mantze. Movimientos: primero a tempo justo, segundo allegro, tercero adagio, cuarto allegro, quinto allegro.

De Georg Friedrich Händel se ha escuchado Concierto Grosso Opus 6, número 1 en Sol Mayor, por el conjunto Academia de Música Antigua, dirigió Andrew Mantze. Sonata en Sol Mayor para violonchelo y piano de Johann Sebastian Bach, Alemania 1685-1750. Interpretan Misha Maisky en violonchelo y Marta Argerich al piano. Movimientos: primero adagio, segundo allegro ma non tanto, tercero andante, cuarto allegro moderato.

0: De Johann Sebastian Bach se ha escuchado sonata en sol mayor para violonchelo y piano. En violonchelo nos ha acompañado Milla Mainsky, en piano Marta Argerich.
1: Al finalizar La Puerta del Sol, damos paso a otras propuestas musicales y los esperamos para un nuevo encuentro mañana a la hora 6.
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5: A continuación de Frédéric Chopin, Polonia 1810-1849, Polonesa brillante opus 3 para violonchelo y piano, por Virginia Aldado en el violonchelo y Bernardo Arostegui al piano.

Era Polonesa brillante, opus 3 para violonchelo y piano, de Frédéric Chopin, por Virginia Aldado en el violonchelo y Bernardo Arostegui al piano. Seguidamente, dos obras de compositores uruguayos interpretadas por el coro de la Universidad de la República Oriental del Uruguay con arreglos y dirección del maestro Francisco Simaldoni. Detalles: 1. Locura de Murga, de Mariana Ingold, y 2. Infinito, de María Eugenia Basferreira y Héctor Tosar.

Escuchábamos dos obras de compositores uruguayos interpretadas por el coro de la Universidad de la República Oriental del Uruguay con arreglos y dirección del maestro Francisco Simaldoni. Seguidamente de Juan Bautista Plaza, Venezuela, 1898-1965, Fuga Criolla, por la Orquesta de Cámara Mayo, dirigida por Mario Bensecri.

Escuchábamos Fuga Criolla de Juan Bautista Plaza por la Orquesta de Cámara Mayo, conducida por Mario Bensecri. Seguidamente, dos arias de Giuseppe Verdi, Italia, 1813-1901, por Juan Carlos Gebelén, barítono, y Carlos Sebro al piano. Detalles: Eto a Palerm, del segundo acto de las Vísperas Sicilianas, y El ne manim plus, del cuarto acto de Don Carlos.

Escuchábamos dos arias de Giuseppe Verdi, interpretadas por el barítono Juan Carlos Gebelén junto al pianista Carlos Sebro. De Wolfgang Amadeus Mozart, Austria 1756-1791, Sonata en Mi menor, índice Kegel 304, por Fernando Assag en violín y Luis Valle Ibáñez al piano.

Escuchábamos a Fernando Assag en violín y Luis Valle Ibáñez en el piano, interpretando de Wolfgang Amadeus Mozart, Sonata en mi menor, índice Kegel 304. A continuación, de Randall Rubach, Estados Unidos, 1958, Suite para violonchelo solo, por Germán Prentke en violonchelo. Partes, obertura, arlequín y ballet.

Escuchábamos a Germán Prentke en el violonchelo, interpretando de Randall Rubach, Suite para violonchelo solo. A continuación de Ennio Morricone, Cinema Paradiso y tema central de Cinema Paradiso, interpretaciones del pianista chileno Roberto Bravo.

Escuchábamos al pianista chileno Roberto Bravo interpretando de Ennio Morricone Cinema Paradiso y tema central de Cinema Paradiso. Seguidamente de Astor Piazzolla, Argentina 1921-1992, Tango Ballet con arreglo de José Bragato, por el cuarteto Prendky, integrado por Carlos Johnson y Yo Hyun Kang en violines, Jagoda Prendky en viola y Germán Prendky en violonchelo. Detalle: primero, títulos; segundo, La calle; tercero, Encuentro, Olvido; cuarto, Cabaret; quinto, Soledad; y sexto, La calle.

Escuchábamos Tango Ballet de Astor Piazzolla por el cuarteto Prendky, integrado por Carlos Johnson y Jo Hyun Kang en violines, Jagoda Prendky en viola y Germán Prendky en violonchelo. A continuación, dos piezas de John Adams, Estados Unidos, 1947, por la Orquesta Filarmónica de Montevideo, dirigida por Joseph Vincent. Detalles: 1. Tromba marina y 2. Short dry on a fast machine.

Escuchábamos dos piezas de John Adams, interpretadas por la Orquesta Filarmónica de Montevideo, con la conducción de Joseph Vincent. Seguidamente de Niccolò Paganini, Italia 1782-1840, Allegro de la Grande Sonata, por Juan Carlos Amestoy, en guitarra.

Escuchábamos a Juan Carlos Amestoy en guitarra, interpretando de Niccolò Paganini, Allegro de la Grande Sonata. A continuación, Serenata número 12 en Do menor, índice Kegel 388 de Wolfgang Amadeus Mozart, Austria, 1756-1791, según arreglo de Mariano Frojoni para Quinteto de Vientos, por el Quinteto de Vientos Solistas de Montevideo, integrado por Beatriz Sopolo en flauta, Elvira Casanova en oboe, Roberto García en clarinete, Gustavo Constenla en corno y Esteban Falconi en fagot. Movimientos: Allegro, Andante, Minueto in Canone y Allegro.

0: Escuchábamos Serenata número 12 en Do menor, índice Kegel 388 de Wolfgang Amadeus Mozart por el Quinteto de Vientos Solistas de Montevideo, integrado por Beatriz Zópolo en flauta, Elvira Casanova en oboe, Roberto García en clarinete, Gustavo Constenla en corno y Esteban Falconi en fagot.
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Seguidamente de Bohuslav Martinu, quinteto número 1 para piano, dos violines, viola y cello, al piano Igor Ardasev y el cuarteto Stamich. Sus tiempos primero, poco allegro, segundo andante, poco moderato, tercero allegretto y cuarto allegro moderato.

Del compositor de la semana, Bohuslav Martinů, hemos compartido quinteto número 1 para piano, dos violines, viola y cello. Al piano ha estado Igor Ardashev con el cuarteto Stamich. De Bohuslav Martinů, República Checa, 1890, Suiza, 1959, llega ahora doble concierto para dos orquestas de cuerdas y tímpanos. Al piano, Jiří Skopitza, con la Orquesta Filarmónica del Estado de Brno, con la dirección de Sir Charles McCarras. Movimientos primero poco allegro, segundo largo, tercero allegro.

0: de Bohuslav Martinů se ha escuchado doble concierto para dos orquestas de cuerdas y tímpanos. Al piano ha estado Jiří Skobajza con la Orquesta Filarmónica del Estado Brno, bajo la batuta de Sir Charles McCarras.
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1: A continuación, de Nikolai Obukhov, Rusia 1892, Francia 1954, se escucha Four Valmont Song por la soprano Barbara Hannigan y Schoenberg Ensemble bajo la batuta de Reinhard Delef. Detalles: I Will Wait for Thee, segundo Vainly Do Not Wait, tercero The Blood, cuarto Verses of a Blessed.

De Nikolai Obukhov se ha escuchado Four Bandons Song por la soprano Barbara Hannigan y Chamber Ensemble bajo la batuta de Rain Verdelev. De Carlos Baiske escuchemos Monodia para piano solo y de María Minasian, Uruguay, Unifonía para contrabajo solo. Al piano Luis Pérez Aquino, en contrabajo Carlos Baiske

De Carlos Baeske era Monodia para piano solo y de María Minassian, Unifonía para contrabajo solo. Al piano ha estado Luis Pérez Aquino y en contrabajo Carlos Baeske. Del compositor argentino Fernando Lerman, nacido en 1968, presentamos ahora Sonata para saxofón alto y piano. En saxofón, María Noel Luzardo, al piano Marta Fornella. Detalles: primero, Chacareroso, segundo, Reo y Misterioso, tercero, Huayno con acelere.

del compositor argentino Fernando Lerman, hemos presentado Sonata para saxofón alto y piano. En saxofón, María Noel Luzardo, al piano, Marta Fornella. De Ernest John Moran, Reino Unido, 1894, Irlanda, 1950, presentamos Cuarteto de Cuerdas en la menor por el Cuarteto de Cuerdas Maggini. Sus tiempos, primero allegro lento, tempo primo, segundo andante con moto, tercero rondó, allegro vivace.

de Ernest John Buran. Hemos escuchado cuarteto de cuerdas en la menor por el cuarteto de cuerdas Maggini. De Maurice Ravel, Francia 1875-1937, presentamos Rapsodia Española por la Orquesta de Cleveland dirigida por Vladimir Ashkenazy. Movimientos: primero, Preludio a la Noche; segundo, Malagueña; tercero, Habanera; cuarto, Feria.

0: De Maurice Ravel hemos escuchado Rapsodia Española por la Orquesta de Cleveland, dirigida por Vladimir Ashkenazy.
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De Vidrig Smetana escucharemos Cuarteto número 1 en mi menor de mi vida por el Cuarteto de Cuerdas Guarnieri. Son sus movimientos 1. Allegro vivo appassionato, 2. Allegro moderato alla polca, 3. Largo sostenuto y 4. Vivace.

Escuchábamos de Bedřich Smetana, cuarteto número 1 en mi menor de mi vida, por el cuarteto de cuerdas Guarnieri. A continuación, de Arnold Schönberg, Peleas y Melisenda, poema sinfónico según la tragedia de Maurice Maeterlinck. Interpreta la orquesta del Concertgebouw de Ámsterdam, dirigida por Christian Telemann.

Escuchábamos de Arnold Schoenberg, Peleas y Melisenda, poema sinfónico según la tragedia de Maurice Maeterlinck. Interpretó la orquesta del Concertgebouw de Ámsterdam, dirigida por Christian Thielemann. Seguidamente de Piotr Ilich Tchaikovsky, 1840-1893, Nocturno en Do sostenido menor, opus 19, número 4, y Pezzo caprichoso en Si menor, opus 62. Interpreta la Orquesta Sinfónica Nacional de Irlanda, dirigida por Gerhard Maxson. Solista en el cello, María Kliegel.

Hemos escuchado de Piotr Ilich Tchaikovsky, Nocturno en Do sostenido menor, opus 19, número 4, y Pezzo Caprichoso en Si menor, opus 62, por la Orquesta Sinfónica Nacional de Irlanda, dirigida por Gerhard Markson. En el cello, María Kliegel. A continuación, de Franz Schubert, 1797-1828, música del ballet Rosamunda. Interpreta Filarmonía Eslovaca, dirigida por Henry Adolf.

Hemos escuchado Danza de las Horas, de la ópera La Gioconda, de Amilcare Ponchielli. Interpretó la Orquesta Sinfónica de Budapest, conducida por András Korodi. De Anna Bond di Venezia compartiremos Sonata Tercera en Si Mayor por Sabine Dreyer en flauta traversa e Irene Hagen en clave. Movimientos 1 andantino, 2 allegro y 3 minuetto.

Hemos escuchado de Anna Bondi Venezia, sonata tercera en si mayor, por Sabine Dreyer en flauta traversa e Irene Hagen en clave. A continuación de Ludwig van Beethoven, sinfonía número 2 en re mayor opus 36, por la Filarmonía de Berlín, dirigida por Herbert von Karajan. Movimientos 1 adagio molto, 2 larghetto, 3 scherzo allegro y 4 allegro.

Hemos escuchado de Ludwig van Beethoven, Sinfonía número 2 en re mayor, opus 36, por Filarmonía de Berlín, dirigida por Herbert von Karajan. De Johann Sebastian Bach, 1685-1750, escucharemos Concierto Brandenburgués número 5 en re mayor, BWV 1050. Interpretará la Orquesta de Cámara Inglesa, dirigida por Philip Ledger. En flauta, William Bennett, José Luis García en violín y en clave, Philip Ledger. Son sus movimientos: allegro, afectuoso y alegro.

Hemos escuchado de Johann Sebastian Bach, Concierto Brandenburgués número 5 en re mayor, BWV 1050, por la Orquesta de Cámara Inglesa, conducida por Philip Ledger, en flauta William Bennett, en violín José Luis García y en clave Philip Ledger. Seguidamente de Pietro Antonacci, del siglo XVIII, Sinfonía Pastoral en sol mayor para dos violines y bajo continuo. Interpreta el Giardino Armónico con la dirección de Giovanni Antonini. Son sus movimientos Allegro, Pastorale Andante, Canzona Largo Pastorale y Andante.

Hemos escuchado de Pietro Antonacci, Sinfonía Pastoral en Sol Mayor para dos violines y bajo continuo por el Giardino Armónico, conducido por Giovanni Antonini. A continuación, de Tommaso Albinoni, Sinfonía en Sol Mayor para dos oboes y orquesta. Interpreta el conjunto de London Virtuosi, dirigidos por John Georgiadis. Solistas en los oboes, Anthony Camden y Alison Alti. Son sus movimientos 1 allegro, 2 adagio y 3 allegro.

Hemos escuchado de Tommaso Albinoni, Sinfonía en Sol Mayor para dos oboes y orquesta. Interpretó el conjunto de London Virtuosi, dirigido por John Georgiadis. Solistas en los oboes, Anthony Camden y Alison Alti. A continuación de Henry Purcell, 1659-1695, Sonata Novena. Interpreta la Academia Arcadia, dirigida por Nicholas McGuigan. En viola da gamba, Mary Springfields. Movimientos, vivace manon troppo, adagio y allegro molto moderato.

Escuchábamos de Henry Purcell, Sonata Novena, por Academia Arcadia, dirigida por Nicholas McGuigan, en Viola da Gamba, Mary Springfield.

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4: A continuación de Erik Satie, Francia 1866-1925, llega Gimnopedias 1 a 3 para piano. Interpreta Marcela Rogeri.

0: De Erik Satie hemos escuchado Gimnopedias 1 a 3 para piano. Ha interpretado Marcella Ruggeri.
1: Seguidamente, Sonata para violín y piano de William Walden. Interpretan Yukiko Kamei en el violín y Chitose Okashiro al piano.

0: Sonata para violín y piano de William Walton. En el violín, Yukiko Kamei. En el piano, Chitose Okashiro.
1: A continuación, sonata en re menor para flauta, clave y violonchelo de Alessandro Santini, Italia siglo XVIII. Intérpretes, Hans-Joachim Füss en flauta, Nicolau de Figueredo en clave y René Schiffer en violonchelo barroco. Movimientos, primero largo, segundo allegro, tercero largo, cuarto allegro non troppo.

De Alessandro Santini se ha escuchado sonata en re menor para flauta dulce, clave y violonchelo. Interpretaron Hans-Joachim Fuss en flauta, Nicolaus de Figueredo en clave y René Schiffer en violonchelo barroco. A continuación de Johann Schobert, sonata número 3 en re mayor opus 16 para violín, violonchelo y clave por el conjunto Cuatro Naciones. Movimientos: primero andante, segundo andante polonesa, tercero allegro.

0: Sonata número 3 en re mayor opus 16 de Johann Schubert nos ofrecía el ensamble Cuatro Naciones.
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de Camille Saint-Saëns, Allegro scherzando del concierto para piano número 2 en sol menor, opus 22. Interpreta al piano Idil Biret con la Orquesta Filarmonía dirigida por James Lofgren.

De Camille Saint-Saëns hemos escuchado Allegro Scherzando, del concierto para piano número 2 en sol menor opus 22. Al piano ha estado Idil Biret con la Orquesta Filarmonía conducida por James Laughran. De Frédéric Chopin, dos polonesas para piano. Al piano, Sándor Falvey. Detalles, primero en si bemol menor, adiós, y segundo en do bemol menor, opus 26, número 1.

De Frédéric Chopin se ha escuchado dos polonesas para piano por el pianista Sándor Falvey y los detalles fueron primero en si bemol menor a Dios y dos en sol bemol menor, opus 26, número 1. A continuación de Edvard Grieg, Danzas Noruegas, opus 35, interpreta la Orquesta Sinfónica de Gothenburg dirigida por Neeme Järvi.

De Edvard Grieg hemos escuchado Danzas Noruegas, Opus 35, o la Orquesta Sinfónica de Gothenburg, bajo la batuta de Neeme Jørvi. De autor anónimo, seguidamente tres piezas españolas del periodo barroco, Discurso de Ecos, Canción Francesa y Diferencias sobre la Gaita. Interpreta a la soprano Marta Almajano y el conjunto al aire español, con la dirección de Eduardo López Banzo.

De autor anónimo se ha escuchado tres piezas españolas del periodo barroco: Discurso de ecos, Canción francesa y Diferencias sobre la gaita. Interpretó la soprano Marta Almajano con el conjunto Al aire español bajo la batuta de Eduardo López Banzo. De Sergei Rachmaninoff, Vocalise Opus 34 número 14, en viola Tomás Tijauer, en piano Mónica Kosachov.

de Sergei Rachmaninoff. Hemos escuchado Vocalise Opus 34, número 14, por el violista Tomás Tejauer y la pianista Mónica Kosachov. De Gioachino Rossini, obertura de la ópera La Gazza Ladra, interpreta la Orquesta Sinfónica de Nuremberg con la dirección de Günther Nidlinger.

De Gioachino Rossini hemos escuchado obertura de la ópera La Gazza Ladra por la Orquesta Sinfónica de Nuremberg bajo la batuta de Günther Niederlinger. De Gerald Finzi, a continuación, Cinco Bagatelas por el clarinetista Robert Plain y la Orquesta Sinfónica del Norte de Inglaterra bajo la batuta de Howard Griffiths. Detalle, preludio, romance, carol, forlana, fugueta.

De Gerald Finzi hemos escuchado 5 bagatelas. En clarinete solista nos ha acompañado Robert Plain con la Orquesta Sinfónica del Norte de Inglaterra, conducida por Howard Griffiths. Seguidamente, de Georg Philipp Telemann, obertura en do mayor, TWV 55 C6. Obertura grave, allegro grave. Arlequinada, española, bourrée en trompette. Sueño, rondó. Minués primero y segundo, Giga. Interpreta el conjunto de música antigua Köln bajo la dirección de Reinhard Goebel.

Hemos escuchado de Georg Philipp Telemann, obertura en do mayor, TWV 5566, obertura grave, allegro grave, arlequinada, española, bourrée en trompette, sueño, rondo, minuet 1 y 2, giga. Interpretó el conjunto de música antigua Köln bajo la batuta de Reinhard Goebel. Seguidamente, de autor anónimo, Pavana in Passo e Mezzo, Bernardo Non Puol Star, El Pomo de lo Pomaro, por el organista Massimiliano Raschietti y el percusionista Alberto Macchini.

De autor anónimo si ha escuchado Pavanna in passo e mezzo, Bernardo non può stare y El pomo dell'Oppomaro por el organista Massimiliano Raschietti, en percusión Alberto Macchini. A continuación de Mauro Giuliani, gran dueto concertante opus 52 para flauta y guitarra, en flauta Andrea Griminelli, en guitarra Filomena Moretti. Movimientos andante sostenuto, minuetto, rondò militare.

De Mauro Giuliani se ha escuchado Gran Dueto, concertante opus 52 para flauta y guitarra, en flauta Andrea Griminelli, en guitarra Filomena Moretti. Seguidamente de Franz Joseph Haydn, trío para piano, violín y violonchelo en re mayor, por el trío 1790. Movimientos primero allegro, segundo andante, tercero allegro ma dolce.

De Franz Joseph Haydn era trío para piano, violín y violonchelo en re mayor, por trío 1790. Presentamos ahora cuatro estudios para orquesta de Igor Stravinsky, Rusia 1882-1971. Interpreta la orquesta de la ciudad de Birmingham con la dirección de Simon Rattle. Detalle: primero danza, segundo excéntrico, tercero cántico y cuarto Madrid.

De Igor Stravinsky se ha escuchado cuatro estudios para orquesta por la Orquesta de la Ciudad de Birmingham con la dirección de Simon Rattle. Presentamos ahora La muerte de Cleopatra para soprano y orquesta de Hector Berlioz, Francia 1803-1869. Interpreta la soprano Anna Caterina Antonacci y la Orquesta Filarmónica de Rotterdam bajo la batuta de Yannick Nezet-Zeggin.

0: de Héctor Berlioz. Hemos escuchado La muerte de Cleopatra para soprano y orquesta. Interpretó la soprano Anna Caterina Antonacci con la Orquesta Filarmónica de Rotterdam y la dirección de Yannick Nedelzeggin.
1: Así concluye Los Pasos Perdidos. 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

Hoy presentamos Romeo y Julieta, drama lírico en cuatro actos con libreto de Marco Marcelliano Marcello y música de Filippo Marchetti con edición crítica de Lamberto Lulli. Estreno mundial, Teatro Comunal de Trieste, 25 de octubre de 1865. Recordado mayormente en nuestros días por la obertura de su ópera Ruy Blas de 1869, obra que constituye su mayor éxito en el dominio del teatro lírico, el compositor italiano Filippo Marchetti es autor asimismo de las óperas La Demente de 1856, Il Paria de 1859 y Don Juan de Austria, su última creación lírica estrenada en Turín en 1880. Honrando la justa memoria de este importantísimo músico, cuya producción quedara luego eclipsada por otros operistas a través de los años, esta noche llevamos a sus hogares Romeo y Julieta, su cuarta ópera, que viera por primera vez la luz del día en 1865, para luego ser revisada en 1872 y 1876. Marchetti nació en la ciudad de Bolognola, o Bolonia en castellano, el 26 de febrero de 1831 y falleció en Roma el 18 de enero de 1902. Luego de estudiar composición en el Conservatorio de Nápoles, obtuvo un gran éxito con Gentile da Varano, su primera ópera que data de 1856. Antes de componer Romeo y Julieta, Marchetti permaneció a la sombra de los débiles éxitos que le proporcionaron sus siguientes dos óperas, desempeñándose como profesor de canto y de composición en Roma.